era Ed Sheeran con Thinking Out Loud para arrancar estas 3 horas de muy buena música en esta noche de domingo que irán hasta las 10 cuando llega Boogie Nights en Caracol Estéreo 99.9 FM. Mateo Duarte con ustedes, acompañándolos con toda la música y la programación. Y pasamos a la década de los años 90 con un dúo sueco de pop rock. Ellos son Roxette con Fading Like a Flower Every Time You Leave, sonando aquí en Caracol Estéreo 99.9 FM, las canciones más famosas del mundo. Sean ustedes bienvenidos.

entre Rihanna, Paul McCartney y Kanye West en 4-5 Seconds, sonando aquí en Caracol Estéreo 99.9 FM. Y vamos a escuchar a esta, una de esas icónicas agrupaciones enmarcadas dentro del R&B en los Estados Unidos. Les hablo de los señores de Color Me Bad y esta canción que mezcla inglés y español. Esto es I Adore Mi Amor, sonando aquí en Caracol Estéreo 99.9 FM, las canciones más famosas del mundo.

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La británica Ellie Goulding con Love Me Like You Do, banda sonora de la película Las 50 Sombras de Grey. Sonando aquí en Caracol Estéreo 99.9 FM, las canciones más famosas del mundo. Mateo Duarte con ustedes, acompañándolos hasta las 10 cuando llega Boogie Nights. Y pasamos a escuchar otra gran voz, en este caso de los Estados Unidos. Les hablo de Mariah Carey y este, uno de sus múltiples éxitos. Esto se llama Can't Let Go, sonando aquí en Caracol Estéreo 99.9 FM.

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El canadiense The Weeknd con Earn It, sonando aquí en Caracol Estéreo 99.9 FM, las canciones más famosas del mundo. Y vamos para los años 90 a escuchar a esta mujer. Ella es Shanice con I Love Your Smile, aquí en Caracol Estéreo 99.9 FM.

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Desde Canadá, Justin Bieber con Love Yourself para arrancar esta segunda hora de música en esta noche de domingo en Caracol Estéreo 99.9 FM. Mateo Duarte con ustedes, acompañándolos hasta las 10 de la noche cuando llega Boogie Nights. Y pasamos a escuchar a la hermana de Michael Jackson. Ella es Janet Jackson. That's the way love goes. Sonando aquí en Caracol Estéreo 99.9 FM. 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

Ariana Grande con Dangerous Woman, una de las voces más importantes dentro de la música pop en estos últimos años, sonando aquí en Caracol Estéreo 99.9 FM, las canciones más famosas del mundo. Y nos vamos para el Reino Unido con este señor, de nombre Rod Stewart, y esta canción titulada Have I Told You Lately, sonando aquí en Caracol Estéreo 99.9 FM.

Collins en su etapa solista y quizás algo más romanticona, si se quiere, con A Groovy Kind of Love, sonando aquí en Caracol Estéreo 99.9 FM. Mateo Duarte con ustedes, acompañándolos hasta las 10 de la noche cuando llega Boogie Nights. Y vamos con Sam Smith, nos quedamos en el Reino Unido y vamos con otro gran tema, uno de sus múltiples éxitos. Esto es Too Good at Goodbyes, sonando aquí en Caracol Estéreo 99.9 FM, las canciones más famosas del mundo.

de la nueva ola del heavy metal británico Def Leppard con Love Bites, aquí en Caracol Estéreo 99.9 FM, las canciones más famosas del mundo. Mateo Duarte con ustedes, acompañándolos hasta las 10 de la noche, cuando llega Boogie Nights. Y vamos con una artista cubana radicada en los Estados Unidos. Les hablo de Camila Cabello, sí, la ex Fifth Harmony. Esto es Habana, junto a Young Thug, sonando aquí en Caracol Estéreo 99.9.

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Lady Gaga con Shallow de la banda sonora del remake de Nace una Estrella. Para arrancar esta tercera y última hora de música en este domingo con Puente Festivo en Caracol Estéreo 99.9 FM. Mateo Duarte con ustedes acompañándolos por una hora más hasta las 10 de la noche cuando llega Boogie Nights. Y continuamos con esta agrupación conocida como Faith No More y su cover del clásico de los Commodores. Esto es Easy en Caracol Estéreo 99.9 FM.

Este gran éxito, conocido como Easy On Me, sonando en Caracol Estéreo 99.9 FM. Y nos vamos para Australia, sí, para Oceanía, a escuchar a este dúo de pop rock muy icónico y característico de la década de los años 90. Ellos son Savage Garden con I Knew I Loved You, aquí en Caracol Estéreo 99.9 FM.

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3: Gwen Stefani y compañía, No Doubt, con Underneath It All, sonando aquí en Caracol Estéreo 99.9 FM, las canciones más famosas del mundo. Y vamos a escuchar a los irlandeses, liderados por Bono, con esta bella balada. Esto es With or Without You, sonando aquí en Caracol Estéreo 99.9 FM.

La canadiense Avril Lavigne con I'm With You. Para ir cerrando este turno en esta noche de domingo, que le abre las puertas al lunes festivo aquí en Caracol Estéreo 99.9 FM. Hasta este momento los estuvo acompañando con toda la música y la programación Mateo Duarte Sierra. Yo me voy despidiendo con este artista de nombre Ronan Keating y esta canción titulada When You Say Nothing At All. Tengan ustedes una feliz noche de domingo y un gran lunes festivo. Esto es Caracol Estéreo 99.9 FM, las canciones más famosas del mundo.

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0: amigos, yo creo que había llegado el momento de hacer algo como esto.
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0: Si hay una canción que podía definir este momento, es esta. Por todos vosotros, Lobo Hombre en París.

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3: Bueno, ya hemos pasado las 7 de la mañana de este lunes festivo. ¿Cómo están ustedes? Eduardo Peña les saluda a partir de este momento aquí en Caracol Estéreo y nos vamos a acompañar con buena música. Hoy festivo tenemos especial de voces femeninas y masculinas solistas. Así que arranco de una vez con esto de Stevie Nicks, que sí, perteneció a Fleetwood Mac, pero esto es de su etapa como solista. Aquí está.

soldaditos de juguete Toy Soldiers es Martica y precisamente hoy, 18 de mayo, está de cumpleaños Martica. Su nombre de nacimiento, Martica Marrero, nació en California, en Estados Unidos, el 18 de mayo de 1969, es decir, hoy está cumpliendo 57 años. Así que, feliz cumpleaños a Martica y estaba Toy Soldiers. Especial, voces femeninas y masculinas de solistas aquí en Caracol Estéreo. Y lo que viene por ahí es algo de Billy Joel, algo de Prince, pero antes les tengo a Don Henley, que también hace parte de la agrupación de Eagles, pero esto es como solista. Los chicos del verano, The Boys of Summer, es Caracol Estéreo. No.

Let's go crazy, Prince, sonando aquí en Caracol Estéreo en este lunes festivo. ¿Dónde están ustedes? ¿En qué parte de este planeta? Por favor, repórtenme su sintonía a través de mi cuenta de X, @Edumérides. Yo soy Eduardo Peña y seguimos con este especial de voces femeninas y masculinas solistas. Vamos de a tres en tres. El turno ahora es para Madonna, que a propósito va a estar presentando el documental de su Confessions 2 en el Festival de Cine de Tribeca. Esto va a ser el 5 de junio. Aquí está Madonna con un clásico, y esto me recuerda al unicornio de la noche que hoy vamos a tener después de las 10 de la noche. Crazy for You, más adelante música de Taylor Dane, y también veo por ahí

Shepherd con la canción de los Goonies, Goonies Are Good Enough. Lunes festivo de descanso, está viajando, está usted trabajando. Bueno, está temprano en la mañana y aquí estamos con la música. Yo soy Eduardo Peña, especial de voces femeninas y masculinas solistas aquí en Caracol Estéreo. Quiero seguir con Billy Idol, que además va a tener un homenaje. Le van a entregar el premio a una trayectoria artística en los American Music Awards de este 2026. La ceremonia es el próximo 25 de mayo en el MGM Grand Garden Arena de la ciudad de Las Vegas. Aquí está Billy, antes de recibir su premio, su reconocimiento a la trayectoria artística de los American Music Awards. Hot in the City, es Caracol Estéreo. 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

Wow, tremenda power ballad forever. Kenny Loggins sonando aquí en Caracol Estéreo. Antes tuvimos a Billy Ocean con Caribbean Queen y antes Billy Idol con Hot in the City. Lunes festivo a esta hora, me reportan aquí 13 grados centígrados en Bogotá, cielo nublado. Yo sé aquí a través de nuestra ventana está el cielo nublado. Bueno, seguimos con voces femeninas. Por ahí viene algo de Belinda Carlisle en su etapa como solista. Pero antes les tengo a Paul Abdul. En el video de esta canción el protagonista es el mismo Neo, es Ken Reeves. Ahí está Paul Abdul, Rush.

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Este es un clásico de los años 80, Cruising for Bruising, y suena aquí en este especial de voces femeninas y masculinas solistas en Caracol Estéreo en este lunes festivo, que continúa con un artista que está totalmente de moda, Michael Jackson, que gracias a la película Michael, pues se ha reactivado toda su música. Y aquí lo tenemos con este clásico, Dirty Diana, es Caracol Estéreo.

Elton John, I'm Still Standing, y esta canción pertenece al álbum Too Low for Zero, que se lanzó en un día como hoy, el 18 de mayo de 1983, y hace parte de las Edumenides. Antes tuvimos a Coolio, Gangsta's Paradise, y antes a Michael Jackson. Bueno, seguimos, voces femeninas y masculinas, turno ahora para ellas, voces femeninas. Viene por ahí algo de Julieta Venegas, viene también algo de Soraya, pero antes les tengo a Marta Sánchez, que está desesperada, es Caracol Estéreo.

Uy, me encanta ese clásico de Soraya, De Repente. Bueno, hoy vamos a tener a partir de las 10 El Unicornio en la Noche, precisamente con nuestro especial Voces Femeninas y Masculinas Solistas, aquí en Caracol Estéreo. Yo por ahora continúo con otro solista que perteneció a una banda muy reconocida, perteneció a la banda Survivor. Y bueno, tuvo varios éxitos con esa banda. Luego se lanzó como solista y este fue su éxito más grande. Bueno, por acá también estuvo de concierto en algún festival en algún momento. Jim Jameson. Esta es la canción que identificaba la serie Baywatch, o voy a decir la serie original de Baywatch, porque se va a lanzar una nueva versión de Baywatch con otros protagonistas. Esto ya está para el principio del próximo año, el 2027. Aquí está Jim Jameson. La canción es I'm Always Here, es Caracol Estéreo.

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El maestro Joe Cocker sonando en este lunes festivo aquí en Caracol Estéreo. Usted ya sabe que me puede contactar a través de mi cuenta de X, arroba edumerides. Y Bogotá tiene a esta hora 15 grados centígrados, cielo nublado, y música de Britney Spears. Más adelante Cher, más adelante algo de Rihanna. Aquí está, Sometimes.

Rihanna ha sido incluida en la lista de Time 100 Philanthropic, es decir, los 100 filantrópicos de Time, y esta lista es de personalidades que han donado más de 100 millones de dólares a causas benéficas, y entre esos está Rihanna. Bueno, la música continúa aquí en Caracol Estéreo.

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Tu Anthem, la canción es Baby Come Back. Si usted está llegando a nuestra sintonía, bueno, hoy aquí en Caracol Estéreo tenemos un especial con voces femeninas y masculinas solistas y lo vamos agrupando de tres en tres. Quiero continuar ahora con Jess Glynn. Viene también algo de Mariah Carey, pero antes de ella está la cantante y actriz Ariana Grande. Ari, y está la versión censurada porque la versión original dice palabrotas. Aquí está Thank You Next, es Caracol Estéreo.

Mariah Carey, Dream Lover. Y en un día como hoy, 18 de mayo, pero de 1993, Mariah Carey fue nombrada compositora del año en los premios BMI Pop Awards. Esto fue en Beverly Hills, California. Y ocurrió en un día como hoy, 18 de mayo, como les decía, en 1993. Bueno, en este 2026, lunes festivo, con especial de voces femeninas, voces masculinas, pero solistas, aquí en Caracol Estéreo, podemos tener artistas que hayan pertenecido a una banda, pero hayan tenido trabajos como solista, como el caso que continúa, que es un artista que estuvo en Soda Stereo, fue la voz principal de Soda Stereo, pero también tuvo trabajos como solista. Gustavo Cerati, aquí está con Puente.

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Es Caracol Estéreo, Eduardo Peña sigue con ustedes en este lunes festivo. 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Sigo con Voces Femeninas. Previene algo de Brenda Russell, pero antes está la preciosa Shania Twain.

escuchar Taylor Swift en este especial de voces femeninas y masculinas de solistas. Ahí está con The Fate of Ophelia. Es Caracol Estéreo, 16 grados hasta ahora en Bogotá, cielo nublado. Y la música continúa con Patrick Hernández. Tiene también algo de Barry White. Pero antes Freddie Mercury, sin Queen, solito. Aquí está Living on My Own, es Caracol Estéreo.

Muy bien, hasta este momento Eduardo Peña les acompañó aquí en Caracol Estéreo. Ya viene Pipe Reyes, en instantes después viene Juanse García, también Montoya va a estar en la tarde y Mateo Duarte, y yo regreso a las 10 con el unicornio de la noche. Tengo aquí una situación y es que me alcanza el tiempo para una canción, pero no para, para tres de mujeres. Así que, bueno, vamos a andar con la que tenía lista, que es esta de Tiffany. I think we're alone now. Sigan con Caracol Estéreo.

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3: Hola, feliz mañana para todos. ¿Cómo les va? Qué gusto saludarlos desde Caracol Estéreo 99.9 FM. Hoy en lunes festivo. Pipe Reyes con ustedes al aire hasta la una de la tarde, luego de las buenas canciones del señor Eduardo Peña. Hoy hacemos en los 99.9 FM de Caracol Estéreo un especial, como estamos siempre acostumbrados a hacer diferentes temáticas en los festivos. Hoy, las voces solistas más lindas, hombres y mujeres. Vamos a presentar de a tripletas diferentes tríos musicales para que ustedes se deleiten y acompañen su lunes festivo, sea lo que sea que estén haciendo con este buen especial de Caracol Estéreo. Arranquemos entonces. Viene Irene Cara, viene Bonnie Tyler y viene Cyndi Lauper. Aquí están las tres primeras canciones, las tres primeras voces solistas femeninas en este especial de Caracol Estéreo 99.9 FM.

activo en el Caracol Estéreo 99.9 FM. Si entran en sintonía con nosotros, pues ¿de qué trata hoy nuestra programación? Las voces solistas más lindas, hombres y mujeres. Y teníamos ahí a las tres primeras mujeres de este buen especial de Caracol Estéreo. Pipe Reyes los acompaña de 10 de la mañana a 1 de la tarde. Vamos con la primer tanda de hombres. Viene Ed Sheeran con Photograph, viene Jason Mraz con I'm Yours y viene Michael Bublé con Feeling Good. Aquí está, hoy especial en festivo, las voces solistas más lindas, hombres y mujeres, en los 99.9 FM de Caracol Estéreo.

¿Cómo les va? Si entran en sintonía con nosotros, pues los ponemos al tanto. Los pongo al tanto de lo que hacemos hoy en esta programación musical con las canciones más famosas del mundo en este lunes festivo. Estamos enfrentando hombres y mujeres. Bueno, enfrentando no. Escuchando las voces solistas más lindas. Hombres y mujeres de a tripletas. Ya tuvimos una tripleta femenina, la primera tripleta también masculina. Y es momento de regresar con tres grandes mujeres. Viene Joss Stone con You Had Me. Viene Cristina Aguilera con Ven Conmigo. Y también está Mariah Carey con Hero. Esta es Caracol Estéreo al aire en los 99.9 FM en Bogotá.

Abrazo fuerte para quienes entran en sintonía con nosotros. Pipe Reyes los acompaña en este lunes festivo en Colombia, en los 99.9 FM. ¿Qué andan haciendo? ¿Cuál es el plan de hoy? ¿Buscar almuerzo a esta hora, tal vez? ¿Pensar en salir de la ciudad o regresar a la ciudad? ¿Viajar en carretera en Bogotá, en Colombia, en cualquier lugar del mundo? Bueno, aquí estamos en los 99.9 FM con buena compañía. Hoy programación musical especial de festivo, las voces solistas más lindas, hombres y mujeres. Y regresamos a una tanda masculina. Viene Bruno Mars con Treasure, viene Justin Bieber con Sorry y viene Drake con One Dance en la programación de las canciones más famosas del mundo. Esta es Caracol Estéreo.

esta primera hora de música hoy con programación especial en los 99.9 FM de Caracol Estéreo. Las voces solistas más lindas, hombres y mujeres de A Tripletas, suenan completicas aquí en Caracol Estéreo. Para cerrar, viene Billie Eilish, viene Katy Perry, viene Kesha en esta programación de Caracol Estéreo. Luego de las 11 de la mañana.

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8: Pasamos las 11 de la mañana y es un gusto seguir con ustedes en esta programación musical especial de los 99.9 FM de Caracol Estéreo en Bogotá. Pipe Reyes con ustedes. Hoy hacemos una programación especial durante todo el día. Las voces solistas más lindas, hombres y mujeres, así que pónganse cómodos porque Pipe les acompaña hasta la una. A la una llega Juanse García, más adelante les cuento la programación completa con nuestros grandes disjockeys en esta que es la programación musical de Caracol Estéreo 99.9 FM. Bueno, vamos con la primera tripleta de la hora. Arrancamos con grandes voces masculinas, Stevie Wonder, Elton John, Billy Joel, en la programación de Caracol Estéreo.

¿Qué andan haciendo hoy de festivo? Es un gusto acompañarlos en los 99.9 FM en Bogotá y recuerden que también estamos en cualquier lugar del planeta vía app móvil de W Radio. La descargan en su dispositivo móvil, celular, tableta, W Radio Colombia, la aplicación, y ahí pueden elegir entre la señal de Caracol Radio y la señal de Caracol Estéreo. Bueno, seguimos hoy con este especial, las voces solistas más lindas, hombres y mujeres. Ya teníamos tres hombres y vienen tres grandes mujeres. Viene Jennifer López, viene Beyoncé y viene Ariana Grande. En esta

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1: Pipa Reyes con ustedes al aire en los 99.9 FM de Caracol Estéreo en la ciudad de Bogotá. Hoy con grandes voces solistas, hombres y mujeres de A Tripletas. Escuchamos tres canciones femeninas, luego escuchamos tres canciones masculinas, como las que vienen a continuación. Vamos a escuchar a tres Beatles. Perdón con el señor Ringo Starr, que no nos entró. Entra Paul McCartney, entra John Lennon y también entra George Harrison. Tres Beatles en esta siguiente tripleta. Voces masculinas en Caracol Estéreo.

Luego de estas tres grandes voces masculinas con Paul McCartney, John Lennon y George Harrison, le damos paso a tres grandes voces femeninas. Hoy en Caracol Estéreo hacemos un especial, grandes voces solistas, hombres y mujeres, en este lunes festivo en Colombia. Abrazo fuerte para quienes nos escuchan desde cualquier lugar del mundo vía app móvil de W Radio. Viene Madonna, viene Britney Spears, viene Lady Gaga en este especial hoy con grandes voces solistas, hombres y mujeres en los 99.9 FM.

Mi recomendación es no despegarse ni un solo segundo, porque hoy, lunes festivo en Colombia, tenemos una programación especial. Arrancamos con Eduardo Peña a las 7 de la mañana, los acompaño desde las 10 y hasta la 1 de la tarde. A la 1 viene Juanse García, de 1 a 4, de 4 a 7, Montoya, de 7 a 10, Mateo Duarte. Y hoy, en las noches del Unicornio, en la noche desde las 10, también los esperamos para iniciar la semana luego de este buen puente festivo. Si entra en sintonía con nosotros, pues le cuento que hoy hacemos un especial de lunes festivo en Caracol Estéreo con las voces solistas más lindas, hombres y mujeres. Y es momento de cerrar la hora. Viene Vin y King, viene Sean Kingston, viene Megan Trainor en Caracol Estéreo.

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2: Le damos la bienvenida a la tarde de este lunes festivo. Pasamos el mediodía y hacemos un especial hoy en los 99.9 FM con las voces solistas más lindas. Hombres y mujeres, si entra en sintonía con nosotros, pues le doy la bienvenida a la programación musical de Caracol Estéreo. Mi nombre es Pipe Reyes y me queda una hora más de compañía con ustedes. Los acompaño hasta la una de la tarde, hora en que llegará Juan C. García para continuar con este especial que hoy hacemos en Caracol Estéreo. Voces solistas, las más lindas, hombres y mujeres. Arrancamos, preparados para la primera tripleta. Muy bien, vamos con Ironic, con Alanis Morissette. Viene Pink con So What y viene Avril Lavigne, Complicated. Las primeras tres de la hora, voces femeninas. No.

con Alanis, con Pink y con Avril Lavigne, es momento de abrir un espacio a canciones en español. Vamos con tripleta de artistas solistas masculinos. Hombres, ¿preparados? Ave María de David Bisbal, No me doy por vencido de Luis Fonsi y Experiencia religiosa de la mano de Enrique Iglesias. Tres canciones en español en este especial que hacemos hoy en Caracol Estéreo 99.9 FM.

la están pasando en este lunes festivo, sea cual sea el plan, si andan por ahí en la calle, si están en casa, si están haciendo ejercicio, si están por ahí en algún movimiento, o si simplemente están escuchando buena música de la mano de Caracol Estéreo, pues aquí estamos, acompañando su lunes festivo en Colombia. Como siempre, es un gusto saludarles desde este lado del radio, desde este lado de su dispositivo móvil. Pipe Reyes con ustedes hasta la una de la tarde. Seguimos, hoy hacemos especial grandes voces masculinas, grandes voces femeninas en modo solista. Hoy no hay bandas, hoy no hay supergrupos, hoy hay solistas en la programación especial de Caracol Estéreo. Viene Rosana, viene Adele y viene Megan Trainor, tres voces grandes femeninas en esta que es la programación de Caracol Estéreo.

Espero que se estén divirtiendo. No me cabe duda de que están disfrutando mucho la programación musical de Caracol Estéreo. Hoy especial. Hoy hacemos un especial con las voces solistas más lindas, hombres y mujeres, en los 99.9 FM de Caracol Estéreo en la ciudad de Bogotá. Ya casi llega Juanse García, luego Montoya, Mateo. Por ahora, Pipe Reyes con ustedes en este mediodía de lunes festivo en Colombia. ¿Cómo viene de bien un festivo, no? Viene sabroso. Vamos con un clásico, Mi Historia Entre Tus Dedos. Luego viene Eros Ramazzotti con La Cosa Más Bella y cerramos esta tripleta con Phil Collins. Esta canción se llama You'll Be In My Heart, la que estará cerrando esta tripleta masculina.

Es momento de despedirme. Soy Pipe Reyes y es un gusto acompañarlos en esta programación musical especial de Caracol Estéreo 99.9 FM con las canciones más famosas del mundo. Hoy con un gran especial, voces solistas, las más lindas, hombres y mujeres durante todo el día en los 99.9 FM aquí en Caracol Estéreo. Esta es la antena musical del mundo con las canciones más famosas del mundo. Cerramos con Toni Braxton, con Whitney Houston. Ya viene más música. A la una llega Juanse García. Un gusto acompañarlos. Nos escuchamos ustedes y yo nuevamente el próximo sábado a las 7 de la mañana en los 99.9 FM. Abrazo, mucho cariño, muy buena compañía desde aquí. Terminen de pasar un buen lunes festivo. Hasta pronto.

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7: 1:04 de la tarde, yo les doy la bienvenida aquí a estas 3 horas de buena música con estas, las voces más lindas de solistas, hombres y mujeres en este festivo de Caracol Estéreo. Soy Juanse García, arroba Juanse García Radio. Pida canciones porque el festivo está con toda.

Shape of You, la canción del señor Ed Sheeran, sonando aquí en este festivo, un festivo lleno de voces de solistas, hombres y mujeres. Aquí teníamos la cuota de los hombres, que estaba el de señor Ed Sheeran, estaba también Shawn Mendes, y claro que sí, el que inició todo esto, el señor Harry Styles. Ahora nos vamos con tres buenas y buenísimas voces de mujeres. Eso es lo que hacemos en este fin de semana festivo en Caracol Estéreo con música de solistas. Esta vez es el turno de las mujeres, que bueno, nos van a deleitar con muy buena música. Por un lado tenemos a la hermosísima Sabrina Carpenter, que nos presenta esta canción aquí en Caracol Estéreo en los 99.9 FM, en un día digamos un poquito pasado por algunas lluvias aisladas, aunque sea aquí en la 67 con séptima, ha llovido de a raticos, de a poquitos, como bueno, se acostumbra en Bogotá. La verdad no es que sea un clima muy ajeno a nosotros, los que estamos acostumbrados a estar aquí en Bogotá. Y bueno, hay que iniciar entonces esta buena tanda de música. Las chicas solistas se toman este pedacito de estas tandas de Caracol Estéreo aquí en el festivo, y los dejo con esto de Sabrina Carpenter, que nos dice Expreso. También está Lord con Royals y Britney Spears con Baby One More Time. Pide canciones a través de @JanseGarciaRadio.

Qué buena tanda de mujeres solistas aquí en este festivo en Caracol Estéreo. Y nos vamos ahora con la tanda de hombres. Esta vez está Frank Ocean, está Bruno Mars y John Mayer. Aquí los dejo entonces con esta canción que empieza a sonar ya, que es de este señor. El LP siempre se llamó así, Orange, y así fue la carátula, solamente naranja. Lost, Frank Ocean.

Al ritmo del señor John Mayer, seguimos coleccionando buenas canciones, en este especial dedicado a esas voces solistas de hombres y de mujeres. Es tiempo de las chicas y este es el inicio perfecto para Alicia Keys y esta canción Karma. También está Mariah Carey, Gwen Stefani. Acuérdese, son las voces más famosas, las más lindas, todos solistas

En nuestro especial de solistas, claro que había esta hermosísima mujer, Gwen Stefani, con esta canción Hold Back Girl, sonando aquí en este lunes festivo de música, de canciones, y hoy con muchos solistas y sobre todo esas voces famosas, esas canciones que usted de seguro está cantando a todo pulmón. Muchos me han escrito que están ingresando a la ciudad de Bogotá, que en algunas de las entradas el trancón está un poco difícil, pero que bueno, con la buena música y con este buen especial la han pasado un poquito mejor en ese trancón, se han distraído, aunque sea, eso es lo importante. Lo que viene, sí, es Stevie Wonder con eso, Part-Time Lover, una de las mejores canciones del señor Wonder. Little Stevie, también decían así, Sting y Elton John, para esta tanda de tres de las voces solistas más hermosas.

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2: Seguimos aquí en este festivo coleccionando muy buenas canciones con nuestro especial de solistas. Acabamos de escuchar a los hombres y bueno, ahora es tiempo de las mujeres. Una que estará muy feliz porque le ganó a la Hacienda Española y le deben 60 millones de euros es ella, Shakira, con una de la que para mí es la mejor canción de toda su discografía, para mí. Ojo, esto es Moscas en la Casa de Shakira. Era infaltable tenerla a ella en este especial de solistas. Paulina Rubio y Thalía ahí pegadas en este lunes festivo. Acuérdese que usted escucha la mejor música siempre en Caracol Estéreo 99.9 FM.

sonando Thalía, claro que sí, en este lunes festivo, 99.9 FM, usted escucha Caracol Estéreo. Yo soy Juanse García y claro que sí, lo voy a estar acompañando hasta las 4 de la tarde, así que nos queda aún rato. Son hasta ahora las 2:14 y bueno, algo muy positivo para los que están afuera es que salió el sol, aunque sea aquí en la séptima en Chapinero, está el sol, se ve el cielito un poquito azul, bueno, algunas nubecitas negras, pero nada que sea, digamos, de preocuparse, de sentir que va a seguir lloviendo en esta tarde, no, tal vez hayamos coronado el buen clima. Más de los solistas, llega el turno de los hombres y está el señor Jason Mraz, Sam Smith y Post Malone, así que iniciemos con Lucky.

Aquí teníamos al señor Post Malone en esta tanda de el momento de los solistas masculinos. Tuvimos al señor Post Malone con Circles y a Sam Smith con Diamond. También estaba Jason Mraz con Lucky. Sam Smith, que se convierte en uno de los artistas con mejor voz, sí, de este festivo aquí en Caracol Estéreo, los 99.9 FM. Acuérdese, arroba Juanse García Radio. Usted puede pedir ahí sus canciones, claro que sí. Por ejemplo, de ahí saco esta buena solicitud de tal vez una de las grandes solistas de todos los tiempos. Ella, conocida simplemente como la reina del disco, la reina de ese gran momento musical, y que hizo una canción para la radio, así se llamó, On the Radio, sonando aquí en Esto es Caracol Estéreo.

Tal vez una de las mejores canciones y tal vez una de las mejores voces de todos los tiempos. Gloria Gaynor con este I Will Survive, que fue rehecho, regrabado en 1981, y esa precisamente es la versión que acabamos de escuchar aquí en Caracol Estéreo 99.9 FM. Tiempos de más solistas, sí, tiempo de más música, claro, esto no para en este festivo. Este es el señor Bruce Springsteen con I'm on Fire. También está Rod Stewart y Lionel Richie, porque ellos también son de esos buenos solistas.

Imposible hacer este especial con solistas y no meter al señor Lionel Richie All Night Long, lo que sonaba aquí en Caracol Estéreo. Sí, sigamos con más de estas tandas, esta vez las mujeres como protagonistas. Y está Anita Ward en este inicio con este temazo, Ring My Bell, prohibido de los casinos. Madonna con La Isla Bonita y Dua Lipa con Be The One. Y ya entramos en la última hora de mi turno, de mi momento. Y viene Montoya.

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2: Seguimos disfrutando de este buen especial de canciones con solistas. Ahora es el tiempo del señor George Benson, que nos regala esto, Nothing Gonna Change My Love For You.

señor Marvin Gaye, claro que sí, tal vez uno de los solistas de lujo de la historia de la música, uno de los mejores que hemos tenido. Sexual Healing, sonando aquí en Caracol Estéreo en este especial de festivo, descansando. El cielo se ha vuelto a cerrar y parece que tal vez va a empezar a llover. Es tiempo para las mujeres, es tiempo de un trío maravilloso de solistas. Está Dido, está Adele, y esto que inicia ya es con Janet Jackson. Esta canción, Doesn't Really Matter, posiblemente una de las mejores de su discografía. ¡Qué gran voz!

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claro, aquí sonaba Adele, porque ella es una de esas grandes voces solistas que no se podía quedar por fuera de este especial aquí en Caracol Estéreo, los 99.9 FM. Acuérdese que usted está en el dial que tiene ese magnetismo imposible de frenar. Lo que viene ahora tiene que ser esa tanda de tres, pero de hombres. Esa tanda de tres de solistas. Varios sex symbols en esta tanda. Sí, está Chayanne, Ricky Martin y Cristian Castro, que fueron los mejores en su época. Esto que suena, sonando ya, es Chayanne y es una canción de amor, Un Siglo Sin Ti.

Claro que sí, continúa este especial en este festivo de música de solistas. Yo soy Juanse García y lo que viene es una tanda maravillosa. Laura Pausini, Fey y Alejandra Guzmán.

Esto es Caracol Estéreo 99.9 FM. Usted estaba escuchando a Alejandra Guzmán hacer El Amor con Otro, nuestro especial de las voces solistas más lindas de todos los tiempos, hombres y mujeres que nos deleitan con buena música, que nos deleitan con sus voces y que nos han deleitado en este festivo. Yo soy Juan C. García, los tengo que dejar. Ya viene Montoya, ya lo veo por ahí empezando a presionar, pero espere, tranquilo, porque aquí me voy yo con dos voces solistas magníficas. Por un lado, el mexicanísimo Luis Miguel, y por otro lado, Fonseca, nuestro colombiano. Aquí, Cuando Calienta el Sol y Paraíso. Fue un placer, @JuanC. García Radio, acompañarlos en este festivo, en su descanso en los 99.9 FM.

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1: 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Juan Sebastián Vargas, Don Pedrito y millones de colombianos somos juntos más compañía. Hola, feliz tarde, ¿cómo les va? Son las 4 de la tarde de Montoya, así arrancamos
2: de la Copa Mundial de la Musical de 2026,
1: por lo menos en la franja que me toca a mí es Caracol Estéreo.
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1: Y hoy hemos venido pasándoles canciones de solistas masculinos
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1: Que han venido yendo.
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1: Bueno, hemos puesto de todo. Ojalá la programación que les traigo aquí hasta las 7 de la noche.
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1: Arranco con las mujeres. Joan Jett and the Blackhearts. I hate myself.
6: 4 de la tarde, un minuto, es hora de actualizar las noticias en Caracol Radio y arrancamos en el plano internacional. Y escuchen esta historia. Diosdado Cabello, ministro del Interior y Justicia de Venezuela, dice que Alex Saab tenía una cédula fraudulenta. Se acaban de dar cuenta. José Andrés González.
7: ¿Cuál es? Diosdado Cabello, segundo al mando en el gobierno chavista, dijo en la televisión pública de ese país que Alex Saab, su anterior ministro,

0: su parte la presidenta encargada del Senado de Dios, que sabe por qué sucedió con más conocidos de su país.
1: José, y ahora nos vamos a Washington porque se sigue con

Relatoría Especial para la Libertad de Expresión de la Comisión Interamericana de Derechos Humanos le pidió al Estado colombiano que garantice la protección de los periodistas. Esto luego del homicidio del comunicador Mateo Pérez Rueda.

0: investigación y el esclarecimiento de los hechos.
1: Jenny, gracias. En información política, Clemencia Vargas, hija del exvicepresidente Germán Vargas Lleras, quien recientemente falleció, publicó en sus redes sociales un mensaje invitando a respaldar la candidatura presidencial de Abelardo de la Espriella en medio de los recientes movimientos en las encuestas de intención de voto. Dice lo siguiente de manera textual: vamos todos a votar, votemos por Abelardo, no podemos llegar unidos. Escribió junto a una gráfica sobre los sondeos electorales y una publicación relacionada con el crecimiento del abogado en las elecciones. En información de las regiones, después de casi 15 horas, los bomberos del municipio de Bello en Antioquia lograron apagar dos incendios vegetales generados al parecer por la ola de calor de Rey Basque.
2: Los incendios se reportaron desde la tarde del domingo en el Cerro Picasol, una reserva natural importante de esa población del norte del Valle de Aburrá. Desde ese momento, bomberos Bello iniciaron las labores de extinción que se extendieron hasta hoy lunes, cuando soldados del batallón Pedro Nelo Espina apoyaron ese trabajo. Diana Ochoa, secretaria de gestión de riesgo.
3: Y damos por finalizadas las operaciones para el control de los incendios reportados en el día de ayer. También informamos que se encuentra el CIATA en el lugar realizando las mediciones para determinar el área afectada.
2: Ante las altas temperaturas, las autoridades invitan a la comunidad a tener un manejo responsable de elementos como fogatas, vidrios y colillas de cigarrillos.
1: Y en el departamento del Tolima, la Secretaría de Salud de Ibagué advierte que por problemas administrativos, pacientes de la nueva EPS siguen sin recibir medicamentos. Julio Montilla.
4: Según Jennifer Guzmán, secretario de Salud de Ibagué, son múltiples los requerimientos a la nueva EPS para que le cumplan los usuarios, pero el problema persiste.
5: Producto de esas situaciones administrativas que la nueva EPS no ha podido resolver y tenemos dificultades con la entrega de los medicamentos. Seguir firmes en esos procesos de inspección y vigilancias, entre todos. Hemos tenido acompañamiento de personería, de defensoría, tenido que acompañar acciones como tutelas para garantizar el acceso a la salud.
4: Desde Ibagué hacen un llamado a la Superintendencia de Salud para que atienda ese problema que afecta la salud de los usuarios de la nueva EPS.
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8: Atención Colombia, el Ministerio del Interior le cumple a Colombia y brinda garantías salariales. En Caracol Radio son las
1: 4 de la tarde, 6 minutos.

0: Claro, uno en la casa diría
1: Saúl. 99.9 FM. Sí, la música
2: pero es que como Caracol es mi segunda casa.
0: Sí,
3: yo estoy acá.
0: O sea, prácticamente está en la casa.
3: Claro, sí, en otra casa.
0: Sí, ya. Sí, entonces venimos a acompañarlos. Estaremos con todo el servicio informativo de Caracol. Estaremos hablando de la operación retorno. Hoy estaremos sin anestesia. Abelardo de la Estrella también llega a la luciérnaga. Estaremos con lo mejor del... Bueno, estaremos con el humor de la luciérnaga.
3: Por lo que hay.
0: Sí, pues eso es lo que hay. Eso es lo que da la tierrita.
3: Pero es con mucho cariño y de paciencia.
0: Ah, eso me siente que parte. De Medellín. De Medellín. Bueno, y tenemos buena música.

0: uno que suena así.
1: Sí, señor, el Joe Arroyo en este cuento que estuvo en la ascensión de Jesús.
0: Sí, desde ya la canción no tiene nada que ver.
1: No, pero no es
0: porque dicen Barranquilla me quedo, y uno está de pronto devolviéndose, y uno está quedando.
1: Sí, pero
0: digamos,
1: pero los recuerdos
2: para los que no pudieron viajar.
0: Barranquilla me quedo y todo el mundo devolviéndose.
1: Pero porque los recuerdos quedan en el corazón. Entonces, Barranquilla me quedo contigo en el corazón, puede ser. Me quedo contigo en la mente, o sea, hipotéticamente también, o sea. Sí, pero no la traigo por eso. Está diciendo,
2: no iba a decir yo, o sea, la canción es por la canción del señor.
1: No, no, no, está explicando el puente, pero pues la canción es porque es muy importante en varios países en el mundo.
0: Yo trabajo una de Barranquilla, que es puntual. Es un concepto, es de una ciudad en Barranquilla.
1: Sí, pero usted sabe que Barranquilla quiere ser pues capital internacional y un destino turístico internacional.
0: Sí, sí.
1: Entonces, pues cómo no traer esta canción porque es el Día Internacional de los Museos.

Ya en París. Si hablamos de relleno, yo hubiese podido traer, por ejemplo,

0: Destino final.
1: No, no, no, no.
0: ¿Qué parte va a destino final?
1: La 8.
0: La

0: Y si hay en todo.
1: La vuelta que le dio a esto, sí,
0: ¿qué es? Patrón, pero la verdad tuviera que

Es el tiempo de los hombres. Tres grandes artistas masculinos en Caracol Estéreo: George Harrison y I Got My Mind Set on You. Luego viene Stevie Wonder, Superstition, y luego de Rod Stewart, Do You Think I'm Sexy. Este es Caracol Estéreo en el lunes festivo. Tal vez ustedes volviendo de viaje, patrón, salieron, están por allí en otro lugar, pasearon, descansaron, no se estresen, tranquilos, porque, que pues, no seguro irán con, pero seguro llegan. Y un lunes festivo,

0: son iguales.
1: Lo agarré por el lado donde dice caracol.
0: 18 juegos de letras de Temu que me llegaron.

0: nota dice este cuadro más sagrado para un colombiano. Y es que estamos en los últimos 10 años de la vida pensional que se confirma uno de que no hay plata para las pensiones. Que sí hay plata.
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que andamos en Caracol Estéreo en este lunes festivo especial. Nos hemos venido acostumbrando a que nos inventamos. Algunas veces ponemos que la música de los 80, los 90, 90s y 2000, música de los 70s, bandas, solistas, música europea versus música norteamericana, en fin. Para eso son los festivos, para ponernos a inventar y que ustedes puedan disfrutar de una gran programación musical. Tiempo de las mujeres, aquí está Patti Smith. Esto es Because the Night. Viene Diana King y luego Britney Spears. Me parece que tres mujeres que mezclan muy bien su música aquí en Caracol Estéreo, la antena musical del mundo.

Tiempo de español también, pero esta vez música para los hombres. Artistas masculinos, todos muy conocidos. La versión Unplugged de Alejandro Sanz y Aprendiz. Viene Juanes, fíjate bien, ustedes me pidieron música en español, pues aquí está. Y cierro con una cancionzota que estoy seguro recuerdan con mucho cariño. Emmanuel, el artista mexicano, y esto es La Chica de Humo.

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Y antes de irnos, viene Shakira y Se Quiere Se Mata. Las mujeres, es el turno. Voces muy potentes, artistas muy famosas, suenan aquí en Caracol Estéreo.

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2: Han pasado las 5 de la tarde, aquí estamos, yo soy Montoya. Me acompaña Cristian Rojas en la producción y Julián Mariño. Muchas gracias por acompañarme, hoy estoy haciendo turno, no estoy en cabina, vuelvo más tarde. Pero bueno, es la magia de la radio, poder hacer esto que nos gusta y que a ustedes también les gusta, poder disfrutar de la compañía. Una de las voces de Caracol Estéreo soy yo, Montoya. Mucho gusto si por primera vez nos encontramos en el camino. Arranca esta nueva hora de música y comenzamos con Rick Astley y Never Gonna Give You Up. Luego viene Elton John y I'm Still Standing, y cierro con Billy Idol. ¿Qué canción quieren oír? @Monto40 es mi cuenta de Instagram por si quieren programar algo de música. El especial de hoy, durante todo el día, artistas masculinos versus artistas femeninos.

que esta tanda les va a encantar en este lunes festivo. Mañana arrancamos una semana muy corta y temprano. Recuerden, Julio Sánchez Cristo, 6 AM W, que arranca a las 5, pero va hasta las 12 del día. Aquí está Pink, Just Like a Pill. Luego viene Miley Cyrus y Flowers. Y cerramos con Lita Ford y Kiss Me.

Y para la música de los hombres, artistas masculinos, todos muy reconocidos en el mundo de la música a nivel mundial, vamos muy al pasado. Vamos a recordar este clásico de Bill Withers, Lovely Day. Viene Seal, Crazy y Robbie Williams, que estará en concierto. No me canso de invitarlos en el Movistar Arena el 20 de septiembre de este año. Robbie Williams con esta Rock DJ y sus más importantes canciones.

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Vamos llegando a las 6 de la tarde. Aquí estamos en el especial de lunes festivo, en este lunes 18 de mayo. El año avanza muy rápido. Yo soy Montoya, me acompañan hoy Cristian y Julián. Y ustedes, que son los que me ayudan a programar, que han entendido durante toda la mañana, la tarde y lo que va a faltarnos de la noche, que este especial de hoy es versus hombres versus mujeres. Aquí está Bryan Adams con Summer of 69. Y si hay tiempo, Glenn Frey, como para irnos por esa misma onda. Y si hay más tiempo, porque es que no estoy seguro si alcance antes de las 6, pues completo la tanda con Ken.

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2: Bienvenidos a una hora más de música de las canciones más famosas del mundo. Es Caracol Estéreo, la antena musical del mundo en Bogotá, 99.9 FM. Si está por fuera, está en otra ciudad, la app de W Radio, que ahora es la app de Caracol Estéreo, es muy útil para que nosotros con nuestra música podamos llegar hasta donde usted esté. Y en Bogotá sí tenemos un dial, el de siempre, 99.9 FM. Yo soy Montoya, voy a estar un rato más con ustedes en este Hombres versus Mujeres, o bueno, como ustedes quieran, mujeres, grandes artistas femeninas de Caracol Estéreo versus la discografía de grandes artistas masculinos. Arrancamos con las mujeres. Dua Lipa, Lady Gaga y Billie Eilish hacen esta tanda súper ganadora. ¿Quieren oírla completa? Dance the Night, viene Poker Face

Y así, en medio de canciones con música toda muy buena, hemos vivido este lunes festivo. Son las canciones más famosas del mundo. Vivir de la música, vivir con la música, con nuestras canciones, las que más nos gustan. Esto es lo que pasa todos los días en Caracol Estéreo. Mañana volvemos, arrancamos la semana. Espero vengan descansados. Para los que están manejando, tranquilos, pónganse cómodos, relájense, el trancón seguro pasa. Más adelante ya no hay tantos carros. O a lo mejor hay más, pero por la música no se preocupe. En este especial de lunes festivo, recorriendo la discografía, lo más reconocido de artistas masculinos versus artistas femeninas. El turno es de los hombres. Reconocen esto, Crazy de Nurse Barkley. Viene Usher y viene Robin Thicke.

Tiempo de la música en español. Ya hicimos una tanda de mujeres en español. En las horas anteriores hicimos tanda de hombres en español. Vamos con mujeres. Alejandra Guzmán, Mala Hierba, Con los ojos cerrados de Gloria Trevi y un clásico de Daniela Romo. Me la pidieron hace un ratito en mi cuenta de Instagram, @monto40, y por qué no, pues sí, esta es una canción muy conocida. Yo no te pido la luna. Es Caracol Estéreo, al aire en el lunes festivo.

Y la tanda de hombres viene muy nutrida con artistas que tienen canciones que suenan en Caracol Estéreo permanentemente, Lenny Kravitz y Fly Away. Alguien, un oyente en Medellín, otro oyente en Cali y un oyente en Bogotá, en Instagram, en @monto40, me pidió una canción que por lo general no suena mucho aquí en Caracol Estéreo, pero vamos a ponerla, es lunes festivo y bueno, no hay nada que perder. Josier y Too Sweet. Viene The Door de Teddy Swift.

vamos yendo de este especial. Por lo menos de mi parte, estoy seguro que lo que van a encontrar en la programación que viene en instantes con Mateo Duarte, que va a estar de 7 a 10, les va a gustar mucho. Espero que hayan estado felices, que haya podido ser compañía, que haya podido acompañarlos en ese regreso a casa. Si salieron de paseo, por lo menos en Bogotá, en 99.9 y sus alrededores, mucha gente manejando las entradas de Bogotá, seguro deben estar repletas de gente que en sus radios llevan Caracol Estéreo. Paciencia, ya van a llegar. Si están en la app y en otros lugares en el país también, ¿qué hicieron? ¿Dónde estuvieron? @Monto40, por ahí nos podemos comunicar y conversar acerca de música. Yo soy Montoya. Hasta pronto, muchas gracias. Gracias también a Cristian Rojas y a Julián Mariño. Y me voy con las mujeres hoy en este versus artistas masculinos versus artistas femeninas. Me voy con Fergie, viene Nelly Furtado y si hay tiempo algo de Kialis. Esta es Caracol Estéreo, esta es la antena musical del mundo. Feliz resto y final de puente.

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2: Después de las 7 de la noche, continuamos con este especial de solistas, de voces femeninas y masculinas en este lunes festivo aquí en Caracol Estéreo 99.9 FM. Mateo Duarte con ustedes, acompañándolos durante 3 horas hasta las 10 cuando llega el unicornio en la noche. Vamos a escuchar algo de Macy Gray, también vendrá por ahí Alana Miles. Mientras tanto, los voy dejando con Olivia Newton-John. Esto es Magic. Sean ustedes bienvenidos.